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0: adulto que sea del ámbito del servicio penitenciario y propuso que la mujer investigada se aloje en un hospital psiquiátrico. Sin embargo, el Ministerio Público de la Acusación se opuso a la solicitud y el tribunal rechazó el planteo. El magistrado fundamentó su decisión en que la legislación nacional establece que los tratamientos de salud mental son ambulatorios, los cuales no es posible en este caso. De acuerdo a lo que detalló el fiscal Urquiza, las pericias psicológicas psiquiátricas para evaluar la salud mental de la imputada pueden ser varias sesiones, aunque esperan que en los próximos días haya novedades. El código manda a hacerlo con la mayor seriedad posible para poder salir de esa situación, de poder determinar su imputación o no, para luego poder seguir adelante con este proceso. Repasamos esta edición, así transitamos este programa y nos vamos a repasar noticias regionales. Ofreció 3 millones de pesos para matar a su expareja y fue condenado en la provincia de San Luis. Wilson Sánchez recibió esta pena de 3 años de prisión en suspenso. También deberá someterse al tratamiento psicológico, realizar tareas comunitarias y mantenerse alejado de las víctimas. Wilson Sánchez, 41 años, fue condenado en San Luis a 3 años de prisión en suspenso por amenazar y hostigar a su expareja, incumplir restricciones judiciales y ofrecer 3 millones de pesos a un tercero para que atentara contra la vida de la mujer. La justicia comprobó que utilizó al menos 25 perfiles falsos y distintos medios digitales para intimidar a la víctima y a sus hijas. El hombre reconoció los hechos durante un juicio abreviado. Además, deberá realizar tratamiento psicológico y tareas comunitarias durante un año. También tendrá prohibido acercarse a menos de 500 metros, mantener cualquier tipo de contacto con las víctimas mientras justamente dure la condena. Repasamos noticias en la radio, estamos transitando la edición del día de hoy y nos acompañamos en esta jornada que la temperatura de a poco va a ir subiendo poco a poco en cada uno de los sitios donde llegamos con la radio. Poco a poco esta temperatura va en ascenso y sobre eso también estamos advirtiendo al menos una mejora en condiciones climáticas que va a atravesar la República Argentina. Ya venimos en un ratito con las noticias deportivas en esta jornada. Ya repasamos las noticias, por supuesto, que nos están marcando cómo continúa nada más y nada menos el mundo. ¿Qué va a pasar con Julián Álvarez? ¿Qué pasó ayer entre Argentinos Juniors y el empate ante Lanús de visitante? Y además también el partido que se jugó en Córdoba entre Rosario y Talleres. Pausa, solo pausa, país.
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0: Señoras, señores, breve pausa en las noticias, momento de música en la radio. Volvemos ya un ratito con más información.

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1: Información necesaria para repasar en esta jornada, información necesaria para repasar en esta edición. Hablamos del momento deportivo, cuidado, hay un tercero en discordia entre Atlético de Madrid y Barcelona, que está preparado para comprar a Julián Álvarez. Claro, lo cierto es que el periodista Fabricio Romano reveló que el Arsenal ya mantuvo reuniones con el agente de Julián Álvarez. No sé si quiere volver al fútbol inglés Julián Álvarez y con el Atlético de Madrid, y que el club londinense estaría dispuesto a pagar 150 millones de euros, casi 175 millones de dólares, que exige el conjunto rojiblanco por el delantero argentino. El obstáculo, según reportero de declaraciones, es uno solo: el propio jugador, que hasta ahora le comunicó todos los intereses, que su único destino aceptado es el Barcelona. Ahora, ¿podría haber una triangulación económica y un dinero que pueda ganar un club? Digo, ¿podría haber un pase y llegar a un acuerdo de decir, bueno, Julián Álvarez juega, tenés que jugar 6 meses en el Arsenal? Barcelona le pone cierta cantidad de dinero al Arsenal, gana dinero, lo tiene media temporada, no te digo la temporada entera, y luego ya se va al Barcelona. Bueno, el Arsenal estaría incluso preparado a pagar lo que pide el Athletic para vender a Julián Álvarez. Lo que falta es la luz verde de Julián Álvarez, precisó el especialista en el mercado de pases. Romano advirtió que el club inglés aguarda una definición del delantero en los últimos días del mercado de transferencia, aunque aclaró que por el momento Álvarez sigue diciendo a todos que solo quiere jugar en el Barça. La postura del Atlético de Madrid, por su parte, no registra variaciones. Según Romano, el club colchonero no tiene ninguna intención de negociar una venta al Barcelona, lo que mantiene el conflicto en un punto muerto. De modo o de momento, nada ha cambiado entre Atlético y Barcelona. El Barça sigue esperando a Julián Álvarez, pero de momento no hay ninguna evolución con el Athletic, señaló justamente esto el periodista. El trasfondo de esa tensión se hizo visible el sábado en el Estadio Metropolitano, donde los hinchas del Atlético silbaron a Álvarez desde antes del inicio del partido ante el Villarreal, válido por la Liga. Pero terminó 2-2, el argentino apareció en la pantalla del estadio como suplente y recibió una lluvia de abucheos. La misma recepción se repitió cuando ingresó a los 66 minutos del segundo tiempo. Al finalizar el encuentro se retiró solo al vestuario mientras sus compañeros saludaban al público. El entrenador Diego Simeone explicó que esa decisión no fue del jugador, pero decidió que él no se acerque a saludar con sus compañeros a la gente. Días antes del partido, pancartas con los mensajes Julián fuera y el número 19 junto al símbolo de prohibición aparecieron en la ciudad deportiva de Majadonda y el entorno del jugador recibió amenazas. El periodista español J. Jordi, en el programa El Chiringuito, reveló que el delantero y su familia atraviesan un momento anímico difícil. Lo está pasando muy mal porque no se merece todo esto, afirmó Jordi, quien agregó que el jugador habría llorado y que personas de su entorno también lo hicieron. Según Jordi, Álvarez comunicó su deseo de marcharse al Barcelona en febrero y su posición no contempla otra alternativa. O se concreta el traspaso al club catalán o permanece en Madrid. Esa hoja de ruta fue trasladada a la dirigencia colchonera el 25 de mayo, de acuerdo con lo publicado por el diario Marca. La negativa del Atlético a autorizar la operación con Barcelona bloqueó la única salida que el delantero estaba dispuesto a aceptar. El proyecto deportivo del club inglés, campeón de la Premier League y subcampeón de la Liga de Campeones, le resultaba atractivo al jugador, pero las restricciones de visado en Inglaterra complican a su familia que pueda acompañarlo con la frecuencia que pretende. Una razón que ya había pesado en su estancia del Manchester City, esa variable personal refuerza su preferencia de permanecer allí en España. Álvarez tiene contratos con el Atlético hasta el 2030, con el cierre del mercado en transferencia europeo a días de concretarse. Romano dejó abierta la pregunta sobre si el delantero modificará su postura ante la insistencia del Arsenal, a ver si cambia de postura en los últimos días. ¿Y quién te dice? Yo también, pongo de reojo en la mira si posiblemente pudiera haber una triangulación. Triangulación de pelota fue lo que hubo en la jornada del día de ayer. Lo cierto es que temprano, a la hora de 19, jugó Tigre, recibió Central Córdoba. Ganó el equipo de Tigre 2-1. A la hora 21:15, Talleres de local igualó ante Rosario Central en 2, al igual que Lanús y Argentinos, que igualaron, pero no 1. Allí, en nada más y nada menos, en la cancha de Lanús, el Granate terminó igualando en Lanús Oeste en 1. Arranca la fecha el viernes. Ya vamos a estar repasando con el correr de los días, por supuesto, cómo se jugará la próxima fecha del fútbol grande en la República Argentina. Nos vamos, final para esta jornada, final para esta edición. Gracias por acompañarnos, gracias por ser parte de esta edición. Hasta aquí repasamos y de vuelta. Vamos a volver a la tarde para encontrarnos con mucho más. Se quedan en compañía de la radio, que queda tantísimas cosas para la jornada de este día 25 de agosto. Soy Lucas Laurenti, gracias por estar allí y a la tarde volvemos con más. Chao, hasta la tarde.
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1: Dejamos de lado las noticias un ratito, ahora sí. Música en la radio, música y ya venimos por más.

0: Son las 9:40.
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Muy buenos días a todos, martes 25 de agosto, martes nubladito, una mañana fresquita, 11 grados, donde para hoy se espera una máxima de 22 y una mínima de 10 grados.

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En las modalidades de jóvenes y adultos, las preinscripciones finalizan el 14 de diciembre. 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

0: Son las 10 con 9 minutos.
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0: Son las 10 y 10 minutos.
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En cabina, George Reynolds.

0: Son las 10 y 33 minutos.
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Comunicado de la Cooperativa de Obras y Servicios Públicos de Ballesteros, donde se informa con profundo pesar el fallecimiento de Mabel Inés Iturria a la edad de 73 años. Fue velada en la sala velatoria ayer 24 de agosto hasta hoy a las 9:30, momento en el que se llevó a cabo su sepultura en el cementerio local. Enviamos nuestras condolencias a familiares y afectos.

0: Son las 10 y 45 minutos.
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0: Son las 11 con un minuto.
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0: Son las 11 con un minuto.
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0: Son las 11 y 16 minutos.
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0: te diga. Y bueno, seguimos en la mañana de la radio y seguimos en el marco de esta Semana del Niño en la radio. Y hoy queríamos sumar una mirada muy especial a esta serie de charlas que venimos compartiendo. Durante estos días hablamos sobre infancia, educación, el jardín, la familia, la importancia de acompañar a los chicos en cada etapa de su crecimiento. Hoy vamos a hablar sobre otro aspecto fundamental, que son los valores, la familia, la comunidad y el acompañamiento espiritual. Por eso recibimos al padre Alejandro, párroco de nuestra localidad, una persona muy cercana a las familias y a toda la comunidad en general. Con él vamos a charlar un poquito de todo, poniendo especialmente la mirada en los chicos y en la responsabilidad que tenemos los adultos de acompañarlos mientras crecen. Padre Alejandro, bienvenido una vez más a la radio. Gracias por acompañarnos.
1: Muchas gracias a vos por esta invitación y bueno, un saludo muy grande a toda la gente que nos escucha por medio de la radio.
0: Muchísimas gracias, padre. Bueno, veníamos, como lo comentábamos, hemos tenido diferentes charlas con diferentes personalidades de nuestro pueblo y nos parecía importante, ¿no?, tener su mirada por ahí de esta Semana del Niño. Para empezar un poquito la charla, como bien le comentaba, estamos transitando, ¿no?, la Semana del Niño. Quería consultarle a ustedes de su lugar, ¿qué significa hablar hoy de infancia?
1: Bueno, para la iglesia es muy importante hablar de infancia. Escuchándote, pensaba en las palabras de Jesús en el Evangelio. Jesús mismo dice a los discípulos: dejen que los niños vengan a mí, en una ocasión en que había unos chicos que querían que Jesús les dé la bendición, y los discípulos medios que querían apartarlos, hacerlos a un lado, porque justo Jesús estaba predicando a gente adulta, a gente mayor, ¿no? Y Jesús los reprende a los discípulos y dice esta frase tan llamativa: dejen que los niños vengan a mí. Nosotros como iglesia queremos hacer eco de ese pedido de Jesús. Nuestra misión es un poco lograr que los chicos se acerquen a Él, lograr que los chicos lo conozcan, que los chicos se descubran inmensamente amados por Jesús, que descubran a Jesús como un amigo, y que esa amistad vaya renovando la vida de cada uno, ¿no? Así que bueno, como iglesia tratamos de acompañar las distintas etapas de la niñez, ¿no? Pensaba comenzando por el bautismo, cuando las familias aparecen en la parroquia trayendo a sus bebés para que sean iniciados en la fe, con este rito tan hermoso, tan bonito, que es también tan popular porque integra todo. Generalmente en los bautismos uno se encuentra con gente que a lo mejor no participa de otras celebraciones, pero es un encuentro que genera mucha alegría, que nos une como comunidad, y en donde uno pone al niño en las manos de Dios y se compromete también a cuidarlo, a acompañarlo y a guiarlo en este camino de la fe que inicia, ¿no? Y después otras dos etapas que tratamos de cuidar mucho nosotros como iglesia en lo que tiene que ver con la niñez es la catequesis de preparación para recibir los demás sacramentos de iniciación, que son la comunión y la confirmación, ¿no?, que se hacen entre los 9 y los 12 años. Y también ahora ha surgido otra propuesta pensando en los niños, que es la infancia misionera. Ya hace unos años que está teniendo vida aquí en la parroquia, ¿no? Una propuesta muy linda en donde los chicos ya desde la niñez se sienten llamados a una misión, que es llevar el amor de Dios a todos los niños del mundo, y sobre todo de rezar y de ayudar económicamente a países en donde los más pequeños sufren alguna situación de vulnerabilidad. Así que es muy lindo, digamos, acompañar esta etapa como iglesia. La verdad es que lo disfrutamos muchos en las celebraciones de la Eucaristía. La presencia de los niños le da mucha más vida, ¿no?, a cada misa, ¿no? Los chicos, con su espontaneidad, con su frescura, renuevan la vida de la iglesia. Así que podemos decir que nos llena de alegría la presencia de ellos.
0: La verdad que sí. Usted, bueno, bien lo comentaba en lo que nos decía, como bien lo dijo también Jesús, ¿no? Dejen que los niños vengan hacia mí. Creo que es muy importante, y también desde su lugar y de su rol, y también como iglesia, de invitar, de intentar acercar a los niños, como bien también lo comentaba, con estas tareas que están llevando adelante. Hemos tenido, ¿no?, la posibilidad de ver cómo estos niños muchas veces pasaban casa por casa, dejando un mensajito, con esa inocencia propia, ¿no?, que tienen, y la alegría que significaba para ellos que alguien les reciba, que alguien les abra la puerta de su casa, ¿no?, y le dé la posibilidad de poder cumplir eso. Es muy importante, y también es para felicitar que desde su lugar, desde la fe, puedan seguir acompañando a los niños. Y también, hablando de acompañar, ¿qué cree usted o cuál es el lugar que hoy en día, ¿no?, con todo lo que significa el presente en el cual estamos viviendo, con la, por ahí la volatilidad del día a día, ¿no?, cómo viven las familias, ¿qué lugar ocupa hoy en día la familia en los primeros años del crecimiento del niño?
1: Bueno, yo creo que es súper importante la presencia de la familia, y también de estos grupos que al menos desde la iglesia, y veo desde otras instituciones, cumplen un rol de contener, de escuchar, de dialogar con los chicos. Creo que hoy un desafío muy grande se presenta sobre todo con el mundo de las redes sociales y el celu al cual los niños están lamentablemente accediendo a muy temprana edad, ¿no? A veces el celu se convierte como en el chupete electrónico que hace que el chico esté más calmado o no moleste en casa, ¿no? Y se ha descubierto esto con base científica sólida, ¿no?, que la exposición al celular en edad temprana y durante largos periodos de tiempo tiene consecuencias negativas en los chicos, en su aprendizaje, en su socialización, ¿no? Por eso, qué importante que es apostar sobre todo al trato cara a cara, al diálogo con ellos, desde la familia, bueno, nosotros desde los grupos parroquiales, pero apostar a los vínculos, darle al chico la posibilidad de que aprenda y de que juegue en un entorno natural, ¿no? Que el chico se vincule con otros chicos, ¿no?, para que crezca sano. Y esto después se ve en su proceso de crecimiento, uno ve los beneficios que trae, ¿no es cierto?
0: Realmente, creo que por ahí la misión, ¿no?, como adulto, por ahí es tratar de preservar y cuidar esa inocencia del niño. Creo que también es nuestra responsabilidad desde pequeños por ahí enseñarles a respetar, ¿no?, y a respetar los tiempos, los lugares, a respetar también los momentos, por ahí a no adelantar etapas, creo que es muy importante. Y dentro de todo esto que venimos comentando, hay algo que usted comentó y también creo que desde la iglesia, ¿no?, que es algo que se demuestra siempre a través de la palabra, de los gestos o de lo que sea, es el hecho de disfrutar de lo simple. Y creo que también como adultos nuestra responsabilidad es enseñarle a los niños a disfrutar de lo simple, porque muchas veces pensamos, ¿no?, que para hacer felices a los chicos hacen falta grandes cosas. Para usted, ¿qué valor tienen esos pequeños gestos cotidianos que puede tener un papá con su hijo?
1: No, son importantísimos, ¿no? A veces me parece que la tentación es querer llenar a los chicos de cosas, ¿no?, de objetos, de regalos materiales, como queriendo, no sé, de alguna manera tapar un vacío. Y la verdad es que los chicos tienen muchas cosas con las que entretenerse y divertirse. Creo que lo más necesario para ellos es esto, el vínculo, los gestos sencillos, el diálogo con los seres queridos. Eso es lo que con más fuerza los va forjando como personas y los va preparando para el mundo adulto, ¿no?
0: Realmente, realmente. Y por ahí son esos gestos cotidianos, ¿no?, lo que marcan el día a día, ¿no? Y el crecimiento también del chico muchas veces. Y lamentablemente, también lo comentábamos ayer, por ahí se viven situaciones difíciles hoy con temas de suicidios y demás. Y creo que por ahí el primer error, o por ahí para poder evitar todas estas situaciones, el primer paso, ¿no?, es desde una edad temprana poder acompañar, poder hacerle sentir al niño la presencia, la escucha, sentir y también generarle esa confianza, ¿no? Y qué mejor que desde la familia, desde los papás, de personas con las cuales comparte y va a compartir toda su vida.
1: Sí. Nosotros desde la fe hacemos mucho hincapié en que los chicos puedan descubrir que son inmensamente valiosos, que son inmensamente amados por Dios, ¿no?, que se descubran queridos, y bueno, y es esa vivencia de este amor gratuito, incondicional, la que lleva a que después uno desarrolle valores como la empatía, la generosidad, la solidaridad con el que necesita, ¿no?, el respeto a la dignidad de cada ser humano. Así que todo lo que se pueda trabajar en valores, en ese sentido, es muy importante, porque los chicos son muy permeables, ¿no? Es una etapa en la que están muy receptivos, ¿no? Entonces todo lo bueno que se pueda sembrar en ellos hay que aprovechar.
0: Exactamente. Y ahora también quería consultarle con respecto por ahí a la relación, ¿no?, que hay entre el niño, la familia. ¿Cómo ve usted desde su lugar, desde la iglesia, a las familias, acercan a los niños a formar parte de la fe? ¿Cómo ve esa relación también?
1: Yo noto una gran valoración, ¿no?, por parte de las familias a que los chicos se inicien en la fe. Esto se nota sobre todo en la gran cantidad de bautismos que hay en la parroquia, y también en la gran cantidad de chicos que aparecen en la catequesis de iniciación. Se nota, ¿no?, que los padres tienen interés en que sus chicos sean educados en la fe, que es un valor que está presente en nuestro pueblo. Después, por ahí lo que notamos, que siempre es para crecer y para reforzar, es la ayuda de los padres en el acompañamiento de los chicos que están, por ejemplo, preparándose para la comunión, para la confirmación, ¿no? Por ahí tenemos papás que bueno, sí, están al lado, que a lo mejor los acompañan a la celebración de la misa, que están presentes. Otros que a lo mejor los envían, pero no acompañan. Bueno, y eso se nota en la respuesta que tiene el niño a la hora de venir a la catequesis, de participar de la misa dominical. Sabemos también que los padres están con muchas cosas, con muchas actividades, por ahí también tienen el cole, o los chicos están en algún club, y es comprensible que los papás no puedan llegar a acompañar en todo, ¿no? Pero se valora mucho, sobre todo cuando los papás vienen con sus hijos, o a los que están haciendo la catequesis, le pegan una ojeadita al libro, charlan con los chicos sobre los temas que están aprendiendo, ¿no? Ahí uno lo nota mucho porque el chico hace un proceso de aprendizaje mucho más profundo.
0: Realmente es sumamente, bueno, muy relevante realmente lo que nos comenta. Y también por ahí quería consultarle, y algo que me quedó también, que ya lo hemos nombrado, el mensaje, ¿no? El mensaje que Jesús dejó cuando dijo, dejen que los niños vengan a mí. Usted, por ahí, ¿qué considera? ¿O qué podemos aprender los adultos de los chicos? ¿Y por qué cree que Jesús, por ahí, nos dio y nos dejó ese mensaje?
1: Bueno, lo interesante es que cuando Jesús dice, dejen que los niños vengan a mí, después aclara, dice, porque el reino de los cielos pertenece a los que son como ellos, ¿no? Para entrar en el reino de Dios o para tener una sintonía más profunda con Dios, tenemos que hacernos como niños, ¿no? ¿Y qué significa hacerse como niño? Significa, ante todo, confiar, ¿no? Los chicos son conscientes de su pequeñez, de su fragilidad, de que solos no pueden, y por eso confían en sus padres, en aquellos que están encargados de cuidarlos, ¿no? Y nosotros por ahí se nos pasa el tiempo, se nos pasa la vida, y con los porrazos del camino, por ahí nos volvemos desconfiados, estamos siempre como en estado de alerta, y bueno, Jesús nos invita a recuperar esta confianza primordial, ¿no? Así como los chicos confían en sus papás, a poder volver a confiar en Dios, que es nuestro Padre, a poner nuestra vida en sus manos, a dejarnos llevar para vivir más plenos y felices, ¿no?
0: Realmente, realmente. Y bueno, por último, para poder ir cerrando, me gustaría, ¿no? Primero que nada, ¿qué cosas cree usted que los niños nunca deberían perder al crecer? Y también, si nos podría dejar un mensaje, ¿no? A todos los chicos de nuestro pueblo y de toda la región. Y también a quienes tenemos por ahí la responsabilidad de acompañarlos mientras crecen.
1: Uh-huh. Bueno, a ver, creo que es muy valioso que los chicos no pierdan la alegría. La alegría es un don precioso que se ve con mucha fuerza en ellos y que contagia y que inunda de vida a los demás. Así que creo que es un regalo precioso para cuidar y para desarrollar, ¿no? Y a los chicos del pueblo simplemente los invitaría a tener presente esta frase que hace Jesús, ¿no? Por ahí uno se obsesiona en buscar la felicidad en tantas cosas que al final no alimentan, que al final no llenan, que al final nos dejan vacíos e insatisfechos. Bueno, qué bueno que entre nuestros amigos tengamos presente a Jesús como el gran amigo, como aquel que nos ama de verdad, que nos quiere incondicionalmente, que está siempre a nuestro lado, que tiene mucho, mucho para enseñarnos y que quiere realmente que seamos felices, ¿no? Así que podamos vivir de la mano de Jesús, de la mano de María, este camino de la vida tan hermoso y tan desafiante.
0: Bueno, Padre, muchísimas gracias por acompañarnos, por compartir esta charla tan especial. Y bueno, en esta semana del niño quisimos hablar de los chicos, pero también mirarnos a nosotros como adultos y poder poner enfrente esa responsabilidad que también tenemos, el hecho de poder escucharlos, de dedicarles tiempo, de compartir ese valor tan importante, ¿no? De estar presente. Creo que acompañar a la familia, acompañar a los niños, es una tarea que nos involucra a todos como familia, como escuela y también como comunidad, ¿no?
1: Uh-huh. Así es, y es una tarea que tenemos que hacer juntos, así que Bueno, qué bueno que esté este espacio, ¿no? Para escucharnos, para reflexionar y para crecer en la conciencia del cuidado de los más chiquitos.
0: Realmente, bueno, padre, muchísimas gracias por estar con nosotros, gracias por su predisposición. Sabemos que está realizando sus actividades, agradecidos, y bueno, seguiremos en contacto por más información. Muchísimas gracias.
1: Bueno, muchas gracias a vos y un saludo muy grande a toda la gente que nos escucha.
0: Muchas gracias y que tenga un muy buen día.

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2: Son las 11:42.

0: Son las 12 con 7 minutos.
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0: Son las 12 y 8 minutos. Son las 12 y 8 minutos.
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7: Y siendo las 12 y cuarto de esta mañana de martes, martes 25 de agosto, vamos a saludar a los cumpleañeros de este día. Saludamos a Miriam Pereira, María Benítez Davico, Lore Andrada, Rafael Rubiano, Eduardo Bailone y Paulo Ingracia. Para todos ellos, que tengan un muy feliz cumpleaños.

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Querido Aries, hoy podrías encontrarte con un poco de tensión, ya sea en tu entorno profesional o en casa. Con la luna posicionada en Acuario, las indicaciones sugieren que las personas cercanas a ti podrían sentirse algo irritables o inquietas, y su estado de ánimo también podría afectarte. Recuerda que esta es solo una fase pasajera, así que trata de no permitir que te moleste. Mantén tu atención en las responsabilidades que tienes delante y asegúrate de completar al menos algunas de ellas. Querido Tauro, con la luna actualmente en Acuario, es probable que hoy recibas noticias maravillosas, quizá de un amigo cercano o de un miembro de tu familia. Asegúrate de estar disponible para una llamada telefónica o un correo electrónico, porque el mensaje que compartan contigo probablemente será algo que valorarás y disfrutarás. Aprovecha esta oportunidad para volver a conectar y ponerte al día con ellos. Y si te invitan a acompañarlos en un viaje, di que sí. Querido Géminis, con la luna posicionada en Acuario, es probable que mantengas una actitud positiva durante el resto del día. Aún así, podrías encontrarte con algunos pequeños desafíos en el trabajo o dentro de tu entorno profesional. No permitas que estos problemas menores arruinen tu estado de ánimo. Simplemente déjalos pasar y recuérdate que son temporales. Presta mayor atención a tus responsabilidades y mantente productivo. Querido Cáncer, mientras la luna transita por Acuario, es probable que te sientas entusiasmado y alegre por los acontecimientos que se están desarrollando en tu vida. Hoy podrías encontrar una auténtica satisfacción y bienestar en los placeres sencillos de la vida. Aprovecha al máximo esta oportunidad para relajarte, cuidarte y disfrutar de un descanso bien merecido. Querido Leo, mientras la luna entra hoy en Acuario, alguien en quien confías profundamente puede ofrecerte una gran dosis de tranquilidad y consuelo. Su apoyo y orientación podrían ser exactamente lo que necesitas en este momento para ayudarte a superar una situación desafiante. Este estímulo puede permitirte relajarte y aliviar parte de la ansiedad que has estado cargando. If I stay here, won't you listen? Querido Virgo, con la luna posicionada en Acuario, es más probable que te cruces con varias personas influyentes que pueden fortalecer tu confianza en ti mismo. Es probable que se sientan impresionadas por tus habilidades de comunicación y por tu capacidad para evaluar la situación que tienes delante con honestidad y claridad. Para causar una primera impresión sólida, asegúrate de mostrar la mejor versión de ti mismo. Querido Libra, con la luna transitando actualmente por Acuario, hoy podrías sentirte inclinado hacia una reflexión personal más profunda. Dedicar algo de tiempo a la meditación y a pensar detenidamente sobre tu vida podría revelarte una nueva dirección y traer beneficios en varias áreas. Si estás lidiando con emociones particularmente intensas, estas podrían impulsarte a realizar cambios significativos y finalmente pasar a la acción. Querido Escorpio, con la luna posicionada en Acuario, es probable que el día de hoy gire en torno a la interacción social y a la ampliación de tu red de contactos, según los astrólogos. Aprovecha este día como una oportunidad para conocer gente nueva, formar amistades y establecer nuevas relaciones. Podrías participar en reuniones, actividades o programas que te presenten a un círculo social completamente nuevo. Querido Sagitario, con la luna posicionada en Acuario, el día que tienes por delante puede traer algunas situaciones complicadas.
podrías sentirte tentado por planes financieros dudosos que parecen muy atractivos. Aunque una oferta parezca convincente, genuina o casi imposible de rechazar, no cedas ante ella. Los astrólogos recomiendan mantenerse alejado de las oportunidades que prometen un camino fácil hacia la riqueza, porque podrían terminar provocando pérdidas financieras considerables. Querido Capricornio, mientras la luna entra en Acuario, hoy marca el comienzo de una etapa muy productiva para ti en términos generales. Los astrólogos indican que una gran parte de tu tiempo podría estar dedicada a viajes relacionados con los negocios. Asegúrate de organizar cuidadosamente cualquier viaje próximo, prestando atención a cada detalle necesario para que pueda desarrollarse de manera fluida y exitosa. Programa tus reuniones y actividades más importantes entre las 4 de la tarde y las 6 y cuarto de la tarde. Saludos, Acuario. Con la luna posicionada en Acuario, este es un excelente momento para finalmente poner en marcha tus planes e ideas tan esperados. El día puede comenzar con cierta frustración, pero al final es probable que sientas una fuerte sensación de logro. Tu paciencia y determinación dejarán una poderosa impresión en las personas que te rodean, mientras que los obstáculos y las dificultades podrían comenzar a desaparecer gradualmente. Querido Piscis, con la luna actualmente en Acuario, el día de hoy te anima a confiar más en tu intuición. En ocasiones, esto incluso podría requerir que dejes de lado ciertas sugerencias provenientes de las personas de tu círculo más cercano. Los astrólogos te aconsejan seguir tus instintos internos y evitar que las opiniones externas influyan en tu decisión final. Sigue recordándote que eres plenamente capaz de tomar decisiones importantes de manera independiente.

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2: Son las 12 con 40 minutos.

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0: Es la 1:03.
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4: Es la una, con 30 minutos.
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0: La 26 de Fragueiro.

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0: Caligari, vení.
1: ¿Qué hacés, quesito, por acá?
0: ¿Qué onda con vos? ¿Qué pasó con tu vieja?
1: ¿Con mi vieja?
2: Mi viejita a mí me dijo: nene, pórtate bien.

0: ya se va.
1: Vamos, insiste.
0: Ya se fue.
1: Si ya se ha ido, no importa más.
0: Adiós, señor.
2: Adiós, mi vida.

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0: Gracias, Toro.
1: Muchas gracias.
0: Otra vez cantamos juntos después de 20 años.
1: Después de 20 años. Un gran artista, un gran amigo, un gran, una gran persona, un gran tipo. Muchas gracias por esta fiesta. Muchas gracias.
0: Por favor, gracias. Un placer tenerte y cantar de nuevo con vos.
1: Gracias, hermano. Gracias.
0: Gracias.

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3: Son las 3 con 30 minutos.
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La mujer, desde que nace, sueña con esa noche mágica, sus 15 años. Y no puedo creer que cuando llega esa noche tan esperada, salgan de su fiesta y vengan a la puerta de mi casa a darme un beso y sacarse una foto conmigo. O ir al baile para bailar una canción, para bailar solamente un tema con ellas. Es increíble verlas ahí. Gracias por hacerme sentir parte de sus vidas. Para todas las quinceañeras que vinieron y todas las que vendrán, este es mi regalo de corazón a corazón. Hermosas muñecas quinceañeras.

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0: fuerza.
1: ¿Qué? Con huevo, con huevo. ¿Qué?
0: Como siempre, sin tarjeta, sí. Le mandaba su Ramiro, quiero palma. De Violeta,
1: otra vuelta.
0: ¿Quién te escribía?
1: ¡Vamos, che!
0: ¿Quién te mandaba flores? En primer

0: buen martes y bienvenidos a Compartiendo. Soy Cintia Peñalba y acá estoy como cada día para hacerte compañía y armar juntos un buen rato. La semana ya agarró viaje y hoy te traigo un tema lindo. Hacer amigos de grande, porque de chicos era un poquito más fácil. ¿Te acordás? Cualquier cosa era una excusa para sumar un amigo, pero de grande nos convencimos de que ya está, de que los amigos son los que ya tenemos y nadie más. Y hoy te vengo a discutir eso, con todo el cariño, obviamente. Sobre el final, como siempre, te dejo un pedido y para acompañarte, buena música en nuestro idioma, rock nacional, lo mejor de los latinos y mucho más. De esas canciones que te ponen bien apenas empiezan. Arranca la música y en un ratito estoy de vuelta con vos en Compartiendo.
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1: Y en este bloque comenzamos con el tema elegido para hoy. Pensá en cuándo fue la última vez que hiciste un amigo nuevo. No un conocido, un amigo de verdad. A muchos les cuesta acordarse y no es casualidad. De chicos hacíamos amigos sin pensarlo. El de al lado en el aula, el del barrio, el del club. Todo era terreno para eso. Y en algún momento, sin darnos cuenta, cerramos la puerta. Dijimos, ya tengo los que tengo. Y esa puerta cerrada nos priva de un montón de gente linda que todavía nos falta conocer. Deja que suene una canción y sigo en unos minutitos compartiendo con vos.

Qué bueno es tenerte de ese lado, haciéndonos compañía mutua en este martes. Vos, la radio prendida y un rato para nosotros. Así de simple y así de lindo, estamos compartiendo.

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Seguimos en el programa y estamos hablando de esos amigos que uno puede hacer de grandes y que por ahí cerramos la puerta. ¿Y por qué nos cuesta tanto de grandes? Por varias cosas. Tenemos menos tiempo, la agenda llena, la cabeza en mil temas y aparece una desconfianza que de chicos no teníamos. Nos cuesta más abrirnos, mostrarnos, bancar la vulnerabilidad de decir, me caes bien, juntémonos. Encima cargamos esa idea media triste de que a esta altura ya no se hacen amigos. Y así, entre el poco tiempo y la desconfianza, dejamos pasar gente que podría haber sido importante. ¿Va otra canción? Y vuelvo. Seguí conmigo.

0: Son las 4:28.
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0: Son las 4:30.
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0: Me gusta pensar esto como una juntada diaria. Vos ponés la compañía del otro lado, yo pongo la música y la charla, y entre los dos armamos el momento. Gracias por estar siempre ahí. Seguimos compartiendo.
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Continuamos y por acá viene la buena noticia. Y quiero que la escuches bien. Es mentira que no se puede. Los amigos de grande existen y aparecen en lugares nuevos. En el laburo, en el gimnasio, en la puerta de la escuela de los chicos, en un curso al que te anotaste, en el grupo de la caminata del domingo. Están ahí, cruzándose con vos todo el tiempo. Solo que ahora hay que estar un poco más atentos, porque ya nadie te arma la juntada como cuando eras pibe. Solo eso, prestar más atención. Escuchamos algo lindo y retomo en este Compartiendo de Martes.

lo que suena por acá es en nuestro idioma, con letras que se entienden y para cantar, porque una buena canción en el momento justo te alegra el día. Y para eso estamos, compartiendo.

hay algo hermoso en el amigo que haces de grande. Algo que el de toda la vida no tiene. Te elige por lo que sos hoy. Sin historia previa, sin la mochila de quién fuiste a los 15, te conoce en tu presente con la persona en la que te convertiste. Y aún así, elige quedarse. Eso tiene un valor enorme. No te quiere por costumbre ni por antigüedad. Te quiere por vos, tal como sos ahora. Y esa clase de cariño, elegido desde cero, se siente distinto. Ponemos una canción y en unos minutos entramos en la última parte de Compartiendo.

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2: Son las 5 en punto.
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14: Son las 5 con 30 minutos.
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2: Son las 7 en punto.
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8: Son las 8 en punto.
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11: Buena tarde para todos, buena tarde, empezamos a repasar este de vuelta, empezamos a recorrer estos 60 minutos en el regreso ya para muchos a casa y otros mirando ya la recta final, el regreso al trabajo hace un ratito, pero ya faltan algunas horas nada más para terminar la jornada del 25 de agosto, una jornada que ha traído mucha información y por supuesto también que un cambio climático en materia de lo que hemos tenido, baja temperatura y por supuesto el comienzo de esta jornada de día martes que ha ido transcurriendo y pasando aquí en la radio, y nosotros llegamos en esta segunda edición para repasar noticias y acompañarnos al estilo de la radio. Señoras, señores, buena jornada para todos, buena tarde y a prepararse para la noche, ¿no? Hablando de información, tenemos que hablar acerca del gobierno nacional que busca sumar poder en el Consejo de la Magistratura. Las autoridades nacionales aumentarán su influencia en el organismo encargado, entre otras cuestiones, de designar, desplazar y sancionar a los jueces, algo que también ve con ojos positivos y posibles el gobierno. Hay señales mixtas en el país. La Argentina se encuentra en medio de datos que mejoran el ingreso de dólares, pero complican la inflación, y lo vamos a repasar aquí en la radio. Luego de defender el rumbo ante su gabinete, Milei se reúne con legisladores en la previa de la sesión importante en el Congreso. Lo cierto es que el presidente y esta cumbre con los senadores y diputados de La Libertad Avanza, luego de la reunión del día de ayer lunes, luego de varias semanas en la Quinta de Olivos, tiene que ver justamente con la reunión del presidente y el gabinete. Encabezó hoy martes esta nueva cumbre con diputados y senadores de La Libertad Avanza antes de la sesión prevista para esta semana en el Congreso de la Nación, que va a ser pasado mañana. La reunión arrancó 5:30 de la tarde, hace un rato nada más, en Salón Héroes de Malvinas. Ya vamos a hablar también acerca de esto. El Senado está enfrentando una agenda cargada: biocombustible, sociedades, superrigue, la mira puesta en la sesión del jueves. El Prime proyecto no puede justamente discutirse desde junio, y hay cuestiones básicas necesarias para el gobierno para debatir y acelerar allí en el recinto. Se ha lanzado, a partir de la Administración Nacional, el programa para ejecutar el bloqueo de celulares en las cárceles provinciales. El texto, publicado en el Boletín Oficial hoy, formalizó el programa que permite a las provincias adherirse al sistema federal de bloqueo de dispositivos móviles de penales, incluso en un protocolo técnico y un modelo de convenio. Esta es la información que vamos a estar repasando en un rato nada más. Señoras, señores, y entre las noticias tenemos que hablar acerca de lo que sucedió hoy en Aeroparque y las 55 horas por delante que van a parar los vuelos. Ya se había hablado acerca de la posibilidad de que todos tuvieran nada más y nada menos que migrar a Ezeiza, por ejemplo. El aeropuerto Jorge Newbery suspende todas sus operaciones desde las 9 de la mañana del día de hoy, y esto va a ser por 55 horas. Ya vamos a estar, esto trajo un poco de complicaciones en la Ciudad Autónoma de Buenos Aires y algunas conexiones también, obviamente, de distintas provincias y distintos pasajeros que han tenido que desviar y no bajar en el centro de Buenos Aires y estar yendo en principio hasta Ezeiza. Señoras, señores, así arrancamos esta jornada y empezamos a transitar ida y vuelta. Las miradas del mercado apuntan a una licitación de deuda clave y los datos desafíos del Tesoro, que lo vamos a repasar. Además, y entre otras cuestiones, hablamos de la exportación de carne vacuna que generaron más de 2.700 millones de dólares en lo que va del 2026. Hablando de exportación, que no están para nada satisfechos, nada conforme, y miran como con recelo lo que pasa en Vaca Muerta, son los neuquinos. El propio gobernador cuestionó el reparto de las ganancias de Vaca Muerta. Más de 2% le va a Buenos Aires sin hacer nada. Puso en órbita, puso en tela de juicio el dinero que se lleva la administración bonaerense o Capital Federal principalmente. Lo repasamos aquí en la radio en un ratito. Tenemos deporte, tenemos de todo en este De Vuelta. Soy Lucas Laurenti. Arrancamos esta jornada. Arrancamos el 25 de agosto.
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11: Así arrancamos y de vuelta, y así empezamos a transitar esta jornada, así empezamos a recorrer el día de hoy. Bueno, hablamos acerca de la Argentina, que se encuentra en datos, bueno, complicados, mixtos. Por un lado, la de cal y la de arena. El tercer dato clave que faltaba fue favorable para el gobierno. El índice de confianza en su gestión, que mide la Universidad Torcuato de Itera, aumentó un 6,4%. Los otros dos datos del trípode, que muestran una radiografía más amplia que la de las encuestas, fueron opuestos. Uno exhibió el crecimiento de la economía, 0,8%. El otro, una caída de la confianza del consumidor, 1,08%. Los destacados del nuevo indicador es la opinión de los jóvenes. El apoyo al sector de entre 18 y 29 años creció 66,6% a 2,8%, según Mariano Ortiz Villafañe, economista jefe de Alazaba, decía, o compañía. El índice de confianza del gobierno, bueno, creció en agosto un 6,4%. Son números de expectativa, de crecimiento. El escenario internacional sigue desfavorable, en contrapartida a esto, con una noticia que tiene dos caras. El mercado normalizó la situación de tensión con Irán y la inestabilidad del paso de cargueros por el Estrecho de Hormuz y mantiene el precio del petróleo Brent a $93 a pesar de la baja del 2,43% de la jornada del día de ayer. Este dato repercutía en los precios internos de los combustibles para su permanencia y al mismo tiempo alimentar el ingreso de dólares. La inflación tiene otro obstáculo por desaceleración a los niveles deseados justamente para el gobierno. A ver, en cuanto al problema, es la dificultad de la administración de Trump para bajar la tasa de los bonos del Tesoro a largo plazo. Ayer la tasa de retorno de títulos de 10 años bajó solo 4,7%, un porcentaje exageradamente elevado y que muestra la desconfianza de los inversores en la deuda de Estados Unidos. La tasa norteamericana es la base de cálculo del riesgo país. En otras palabras, si Estados Unidos tiene una tasa elevada, aumenta el riesgo país de todos los países. Pero además el problema debilitó el dólar y provocó que algunos países vuelvan a comprar oro para fortalecer sus reservas. Ayer el metal precioso alcanzó su valor más alto en 3 meses y los bancos lo ven a fin de año en $5,000 por onza. La entidad justamente que marca esta situación. La mirada está puesta además también en lo que pasa en la evolución de las reservas internacionales. Esto es en los números de la República Argentina. Pero lo cierto es que más allá de esta situación hay un tema que es preocupante internamente y que tiene que ver con la inflación. La señal es mixta. Argentina, que se encuentra en medio de datos de mejoras de ingresos en dólares, pero complica la inflación, que es algo que sigue marcando pérdida de poder adquisitivo de los ingresos y aún más estos datos que, por un lado, muestran un camino o un rumbo económico de recuperación. Por el otro, la necesidad de quienes están trabajando hacen el sacrificio para que esto mejore. Más allá de la toma de decisiones, los argentinos seguimos haciendo los sacrificios necesarios. Día clave de deuda en pesos. En el contexto internacional, sigue condicionado a los mercados locales con tasa más alta y el petróleo que no baja de los $90. Noticias que repasamos en esta jornada, noticias que transitamos, por supuesto, en el día de hoy, en este martes, en este día 25 de agosto. A ver, ¿qué va a pasar en el Senado? Enfrente a una agenda cargada. Se viene biocombustible, sociedades, Superrigi. La mira puesta en la sesión del día jueves, en el día de pasado mañana. Claro, el Senado tendrá mañana una jornada sin respiro, con múltiples reuniones de comisiones, en la que se van a discutir proyectos que desde el Ejecutivo y otros que reclaman los oscilantes aliados del oficialismo en la Cámara Alta. Los jefes de las bancadas también se van a ver las caras en la labor parlamentaria, donde se definirá un potencial sesión para el jueves en la que por ahora aparece pliegos judiciales y tratados internacionales. Desde las 10, un plenario de la Comisión de Legislación General, Ambiente y Desarrollo Sustentable y Presupuesto de Hacienda continuarán con una iniciativa de un par de dialoguistas para regular el mercado de carbono. Implicaría fondos para provincias y privados en el fondo, falta ajustar algunas clavijas y el asunto que hay advertencia es tener en cuenta algunos sectores productivos. Bueno, a partir de la hora 13 va a ser mañana, donde comienzan las reuniones, la de legislación general volverá a tocar la ley de sociedades que empuja el propio Federico Sturzenegger. Días atrás, el titular del milenismo en el Senado, que es Patricia Bullrich, anunció modificaciones para intentar salvar un texto que es mirado con desconfianza por votos claves en la Cámara. Y había dicho, estamos pensando desde el oficialismo y algunos bloques más hacer mucho más pétrea la responsabilidad de las sociedades automatizadas con responsables físicos. Eso le va a dar más seguridad jurídica que el órgano de administración que esté integrado por una persona jurídica, dijo La Porteña la semana pasada. La legisladora direccionó la lupa hacia generar un control concreto, físico, humano, que permita que esa responsabilidad no quede en la nada, Este punto había sido abordado en junio último, no solo por el propio Schlesinger, cuando disertó en la comisión, sino también por el referente principal de la Inspección General de Justicia, Alejandro Ramírez. Mismo horario tendrá un tema no menor y dormido desde hace casi tres meses que, de repente, voló en escena, biocombustible. Será tratado por Comisión de Minería, Presupuesto y Nada. Este punto había sido abordado en junio último, no solo por el propio Schlesinger, cuando disertó en la comisión, sino también por el referente principal de la Inspección General de Justicia, Alejandro Ramírez. Mismo horario tendrá un tema no menor y

0: próximo día jueves. Lo cierto es que la labor parlamentaria a la hora 14, se estima que la cumbre será comandada por el vicepresidente, el titular del cuerpo, cuando ya se ha tratado entonces la labor parlamentaria el jueves, por Victoria Villarruel. En tanto, para la hora 15:30 está programado que Asuntos Constitucionales dictamine sobre cónsules. Media hora más tarde, los radicales estarán atentos al plenario de Presupuesto y Hacienda. Más allá del abultado esquema para la jornada de mañana, el Senado tendrá hoy otras reuniones, como la de la bicameral. También hay diputados que fiscalizan los organismos de inteligencia, o la unicameral de Ciencia y Tecnología, que oirá al representante del sector sobre el panorama actual. Se espera críticas hacia Balcarce 50, aunque el temario no hay un solo proyecto para ser contemplado para las próximas horas por los legisladores que lo integran. La preside un camporista, el bonaerense Eduardo Huado de Pedro. Así arrancamos, señoras y señores, esta jornada, y así transitamos el día de hoy. Estamos en ida y vuelta, versión de martes, información, muchas noticias durante estos 60 minutos.
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0: Tenemos que hacer una pausa ahora en las noticias. Dejamos así de lado la rutina y nos vamos a escuchar canciones, música programada en este ida y vuelta.

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1: Señoras, señores, hacemos una pausa. 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

Repasamos ida y vuelta, nos acompañamos y transitamos esta jornada. Repasamos ida y vuelta, nos acompañamos y por supuesto vamos recorriendo este día. Bueno, entre las noticias tenemos que hablar acerca también de otros temas fundamentales que en el día de hoy ya trajo complicaciones en la Ciudad Autónoma de Buenos Aires, pero para la gran mayoría de los argentinos que habitualmente viajan hacia CABA, y es el Aeroparque Jorge Newbery, que bueno, va a permanecer cerrado 55 horas. Ya arrancó en el día de hoy a las 9 de la mañana esta medida, que se va a extender hasta las 16 del próximo jueves. Responde a trabajos de mantenimiento preventivo en la pista y forma parte de un plan integral de obras impulsado por Aeropuertos Argentina con el acompañamiento del crecimiento del sector, ¿no? Durante este periodo, entre el 50% y el 60% de los vuelos programados, tanto de cabotaje como internacionales, se trasladaron al aeropuerto de Ezeiza, que verán incrementada su actividad en un 80%. Así, la cantidad de movimientos pasará de habituales 530 a 940 en el mismo lapso. El resto de los servicios fue cancelado por las aerolíneas, que tomaron la decisión de anticiparse y minimizar el impacto de los pasajeros. El esquema de suspensión y traslado de vuelos fue consensuado entre las compañías aéreas y el organismo regulador del Sistema Nacional de Aeropuertos, que definieron las fechas en función de las condiciones meteorológicas y la baja previsible en la demanda. El objetivo principal es que la pista esté en óptimas condiciones para la temporada alta, que comienza en el mes de octubre. Las tareas incluyen principalmente bacheo y balizamiento en respuesta a fuerte aumento de la demanda en las terminales metropolitanas, que actualmente llega a un pico de 440 vuelos diarios. Las obras buscan acompañar las perspectivas de crecimiento de aerolíneas y garantizar la seguridad operativa. El proyecto de Aerolíneas Argentinas contempla una inversión de 85 millones de dólares y abarca la ampliación de la plataforma norte. El punto de inspección y registro tiene que ver justamente con el hall de check-in y las vialidades de arribo internacionales, los trabajos que se realizan en el aeropuerto Jorge Newbery, allí en Aeroparque. Bueno, esto ha traído complicaciones en la jornada del día de hoy, donde muchos pasajeros tuvieron que mirar a sabiendas, ¿no?, que esto iba a pasar, pero obviamente que cambia también la normativa y la forma de trabajo y de desempeño verdaderamente, yéndose hacia otro lugar. Tarde de 25 de agosto para repasar noticias y acompañarnos desde la radio. Entre las noticias, todas las miradas del mercado apuntan a una licitación de deuda clave y hay desafíos que enfrenta el Tesoro. El vencimiento de deuda es de 13 billones de pesos, lo que representa una suma desafiante en un contexto de aumento de la presión cambiaria. También se complica la posibilidad de estirar la colocación de bonos más allá de las elecciones presidenciales. Como al día de hoy, en este momento, y me parece que así va a ser prácticamente hasta, iba a decir agosto, no sabemos si va a haber paso o no, pero empieza a estar el parate en cuanto a las proyecciones. Si cambia de gobierno, ¿qué pasa? Bueno, en medio de esta mayor presión cambiaria, las miradas del mercado apuntan esta semana a la desafiante licitación de bonos que realizará el Tesoro en la jornada de mañana. El dato que preocupa es que vence casi 14 billones de pesos, lo que obligará al gobierno a ofrecer un amplio menú de opciones para refinanciar la totalidad o al menos una proporción grande de lo que deben salir a pagar. El contexto para llevar adelante la operación presenta algunas complicaciones, en particular la presión sobre el tipo de cambio, que se viene intensificando en los últimos días. Ayer el dólar mayorista superó por primera vez los 1.500 pesos, mientras que minorista había finalizado a 1.530. La mayor demanda para dolarizar también se notó en el contado con liquidación. En la operatoria esta semana vuelve a ser, y hoy martes no fue la excepción en cuanto hacia el alza. Es la operatoria que utilizan las empresas para girar divisas al exterior partiendo de una posición de moneda local. Al ser un mercado en el que no participa activamente el Tesoro, refleja con mayor transparencia los flujos de entrada y salida de dólares a través del mercado de bonos. Bueno, el Banco Central ayer compró solo 11 millones de dólares y el promedio de agosto apenas llega a unos 30 millones diarios, contra poco más de 100 millones de pesos, 100 millones al mes anterior, perdón. En los bancos reconocen que hubo un aumento de la compra de dólares de público que no tiene restricciones para hacerlo a través de home banking o de celular. A eso se suma que agosto es un mes de baja liquidación de divisas por parte del campo y lo que entra por exportación de energía no llega aún a compensar justamente esa menor oferta. Esa situación al gobierno se le complica avanzar con la
con sabida remonetización de la economía, lo que a su vez resultaría clave para alentar la actividad económica. Bueno, veremos qué va a pasar con estos próximos vencimientos, casi 14 billones de pesos, probablemente requiere un menú más amplio, podría resultar una refinanciación significativa inferior al 100%. Ya en un ratito venimos con la síntesis de noticias, programa económico, y bueno, que sigue siendo algo que lleva la atención y la mirada puesta también en la República Argentina. Panorama económico que muestran, entre otras cuestiones, las exportaciones de carne, por ejemplo, vacuna, que han generado más de 2.700 millones de dólares en lo que va al 2026. Un par de noticias, panorama económico, y bueno, que sigue siendo algo que lleva la atención y la mirada puesta también en la República Argentina. Panorama económico que muestran, entre otras cuestiones, las exportaciones de carne, por ejemplo, vacuna, que han generado más de 2.700 millones de dólares en lo que va al 2026. Un

0: aporta enterado con clave fiscal en la página oficial de ARCA. El contribuyente debe completar los datos correspondientes al periodo fiscal de verificación que la información declara y sea consciente con documentación respaldatoria. Bueno, cambiado entonces esta fecha, será hasta el 22 de septiembre, en principio la del 2025, y hasta el 24 de septiembre, la del 2026, la primera parte del año. Avanzamos en esta jornada, señoras y señores, así repasamos esta edición, dejamos para el próximo bloque. Ya en un ratito nos vamos con una síntesis de noticias, hacemos una breve pausa.
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4: Son las 8 y 31 minutos.
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0: Señoras, señores, ahora música en la radio. Ya venimos con más noticias. Simplemente quédate. 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
2: Y ahora hacemos una breve pausa en la radio. En un ratito ya volvemos con más noticias. En un ratito ya retornamos con
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2: En forma de síntesis repasamos este martes 25 de agosto y en forma de síntesis ahora de noticias.

Advierten que el niño ya está presente y alertaron que lo peor se manifestará desde la primavera al verano. La luz roja surgió luego de las reuniones de la Coordinación Federal de Paraná con autoridades provinciales y Fuerzas de Seguridad y Defensa de la Nación. El fenómeno climático se manifiesta con lluvias intensas, inundaciones y perjuicio a la cosecha de grano. Las exportaciones de carne vacuna generaron más de 2.700 millones de dólares en lo que va del 2026. El sector cárnico argentino impulsó sus ventas externas en el año con China y Estados Unidos como motores claves y precios en alza tras la recuperación internacional. El gobernador bonaerense tonificó su armado político y gana mayor protagonismo en la carrera presidencial del PJ. Axel Kicillof le imprimió un ritmo más acelerado a la etapa de armado electoral y avanza en consolidación de un proyecto 2027, esquema de trabajo y expansión en su figura nacional. Sueños compartidos exponen las defensas de José López y Pablo Schocklender y será el titular mañana de Julio De Vido. El juicio se encuentra en la recta final y en las audiencias de esta semana los jueces escucharon los alegatos de los principales acusados. Fentanilo mortal, la ex titular de ANMAT, responsabilizó a su subordinada por la demora en la cláusula de los laboratorios. Agustina Avicio asegura en su ampliación de indagatoria que la responsabilidad de los controles de la planta elaborada de medicamentos de Gabriela Mantecón Fumado, ex jefa Imane. Ambas están imputadas en la causa por la muerte de 90 pacientes. El peronismo impulsó un acto con el embajador de Palestina en la provincia de Buenos Aires y hubo fuertes críticas. La cumbre se realizó el pasado miércoles en el Consejo Deliberante de Zárate, donde el representante palestino apuntó contra Israel. La diputada Sabrina Amchet fue una de las que repudió este encuentro. Rosati destacó la labor del Ministerio de Justicia y del Senado en la designación de jueces. Lo hizo durante el acto oficial por la entrega de vigencia del Código Procesal Penal Federal, Misiones, celebrado en el Centro de Convenciones del Parque del Conocimiento, en Posadas y encabezado por Juan Bautista Máquez.

0: llama apuesta a la cumbre con Xi Jinping para profundizar el aislamiento global de Irán. Tiene una economía por acuerdos con China. El presidente de los Estados Unidos recibe al líder comunista en septiembre y la agenda bilateral incluirá la discusión sobre la relación comercial entre Beijing y Teherán, que permitirá al régimen chiita eludir las sanciones impuestas por Washington. Brasil y Turquía reforzaron su cooperación en defensa y acordaron una hoja de ruta para ampliar inversiones y alianzas estratégicas. Según una nota oficial del presidente brasileño Lula da Silva, comunicó el Recep Tayyip Erdogan su objetivo de ampliar las inversiones en el sector de defensa y expresó sus intereses de promover alianza y asociaciones estratégicas entre empresas brasileñas y turcas vinculadas con esta industria. El presidente sirio agradeció a Trump por retirar a Siria de la lista de países patrocinadores del terrorismo, histórica decisión. Agradezco a su excelencia el presidente Donald Trump por la histórica cesión y decisión, escribió Ahmed Zahra en su cuenta X durante la madrugada del día martes, en referencia a la decisión adoptada por Washington. En el mismo mensaje, el mandatario sirio felicitó también al pueblo sirio. Japón. Un sismo de 5.9 grados en la escala de Richter dejó 37 heridos y alerta por posibles réplicas. El fenómeno también provocó roturas de tuberías de agua y alteración del transporte en algunas zonas del país asiático. Brasil destinará 13.500.000 reales para rescatar empresas afectadas por aranceles. A través del programa Brasil Soberano se asigna créditos a empresas perjudicadas por aranceles de Estados Unidos y conflictos globales. Repasamos en la radio Síntesis de Noticias.
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0: Mucha información para esta jornada, tenemos en la radio muchas noticias, vamos a repasar noticias regionales y lo vamos a hacer en dos tandas porque tenemos que hacer en breve nomás una pausa, pero empecemos con lo que sucedió en Mendoza, esta tragedia. Murió un adolescente de 17 años tras accidentarse con un cuatriciclo, otra vez el problema de los cuatriciclos, ¿no? En realidad no es el cuatriciclo, sino la responsabilidad de quienes lo manejan, es así, ¿no? La víctima sufrió graves heridas y pese a la asistencia recibida, falleció. Como consecuencia de este violento impacto. Este adolescente de 17 años que falleció en Mendoza tras un accidente con un cuatriciclo que volcó en la localidad de San Martín. La joven identificada como AS sufrió heridas severas y a pesar de los esfuerzos médicos no pudo sobrevivir. El incidente tuvo lugar en la noche del domingo en el distrito de Buen Orden, específicamente en calle Belville, frente a un camping. La joven se encontraba circulando sola cuando perdió el control de Motomel Volcano, 250 centímetros cúbicos, lo que llevó a su caída del vehículo. Según las primeras versiones, se sospecha que podría haber intentado ajustarse el casco mientras conducía, lo que pudo haber influido en el accidente. Las autoridades continúan investigando la mecánica del suceso para esclarecer cómo ocurrieron estos hechos. Tras el accidente, AS fue asistida por los servicios de emergencia y trasladada de manera urgente al hospital Perrupaldo. Sin embargo, debido a la gravedad de sus lesiones, los médicos confirmaron su deceso poco después de su llegada. La adolescente era estudiante del quinto año de la Escuela Libertador Simón Bolívar y residía en Buena Orden. Su trágica muerte ha causado gran impacto entre familiares, amigos y la comunidad educativa. Una amiga cercana expresó su dolor en su mensaje: que encuentre consuelo en los recuerdos, el amor y la luz que dejó en cada persona que la conoció. Es lo que dejaron como mensaje, ¿no? La Oficina Fiscal de San Martín ha tomado el caso para investigar a fondo el accidente y reconstruir los eventos que llevaron al vuelco justamente de este cuatriciclo. Y en el arranque de vuelta hablamos acerca de lo que el propio gobernador de Neuquén cuestionó. Claro, Rolando Figueroa encabezó ayer lunes en el Centro de Convenciones de Buenos Aires el Neuquén Day 2026, un encuentro de negocios ante inversores, empresarios y diplomáticos. Ya iniciamos la transformación de Neuquén, afirmó y usó el escenario para cuestionar cómo se reparte entre la nación y las provincias las ganancias que genera la explotación hidrocarburífera. El gobernador detalló que de un barril de petróleo de exportación sin RIGI, el 60% corresponde a costos y ganancias de las empresas, mientras que el 40% restante se divide entre los estados. Neuquén retira 13%, la nación 17% y el 10% restante se reparte entre el resto de las provincias por coparticipación. Más del 2% le va a la provincia de Buenos Aires sin hacer absolutamente nada. Figueroa también se quejó de lo que definió como menosprecio hacia el trabajo neuquino. Muchas veces vemos que desde Buenos Aires se termina viendo a Neuquén y nos dicen, bueno, les va bien porque tienen Vaca Muerta, dijo. Y agregó, los que no tienen nada piensan que haciendo un pozo sale gas y el petróleo. Neuquén lo estamos produciendo de manera industrial, fue lo que dijo. El gobernador definió además al RIGI y pidió, defendió al RIGI y pidió no repetir la historia de otras provincias hidrocarburíferas que dijo se olvidaron tras el fin del boom del petróleo y también del gas. Repasamos noticias provinciales en esta jornada. Ya avanzamos en la radio. En un ratito, después de la pausa, ya venimos con mucho más.
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0: Y ahora, breve pausa en esta Ida y Vuelta. La pausa con música en la radio. Ya venimos con más.

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1: Pausa, solo pausa, ni de vuelta. En un ratito ya venimos con más.
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2: Son las 9 en punto.
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6: Y habitualmente ya en esta parte estamos con noticias deportivas. Estamos en la parte final de Ida y Vuelta del día martes. Pero tenemos que repasar más noticias provinciales de las que nos van quedando. Y en un rato vamos a ir con deporte. Vamos a hablar del dolor de la familia, de la joven asesinada a golpes a la salida de un boliche en Salta. Claro, están destrozados. Cintia Díaz Orellana tenía 20 años y era mamá de un nene de 4 años. Su pareja Gastón Ramírez fue imputado por femicidio. La mamá de un nene de 4 años, Cintia, y la mayor de 4 hermanos, a quienes cuidaba todos los días. Al mediodía, cuando sus padres iban a trabajar, les preparaba comida, los llevaba a la escuela. Bueno, partes que son desgarradores del relato de la mamá. Gastón Ramírez fue imputado como el único acusado del femicidio. Ella salió a bailar el viernes junto a su pareja. De acuerdo a los testigos, se pelearon dentro del boliche y la discusión continuó a la salida. Estaban por volver a la casa cuando, en definitiva, él empezó a pegarle hasta desfigurarle la cara. La dejó tendida en el piso inconsciente y se fue. Sí, así como escucharon. Mientras Ramírez iba a la comisaría a entregarse, llamó a una ambulancia para alertar que había un cuerpo en la esquina. Y les dijo: me mandé un cagadón. Admitió ante la policía y quedó detenido. La familia Díaz Orellana se enteró cerca de las 6 y 10 del sábado, cuando le avisaron que su hija estaba internada en el Hospital del Carmen de Metán. Salimos para allá y nos dijeron que tenía golpes en el cráneo, en la cara, en los ojitos. Ahí el comisario le explicó la situación, como haría el padrastro del joven en diálogo, justamente con la prensa. La joven fue derivada de urgencia al Hospital San Bernardo de Salta Capital. Duró todo el día allá. No pudieron hablar con ella porque estaban en estado crítico. Estaba inconsciente y no se movía ni habló más. El domingo falleció y la conmoción inundó no solamente a la familia, sino que a los vecinos, amigos y esta lamentable situación de femicidio. Recordá que el número, si sos víctima de violencia de género o conoces a alguien que sea víctima de violencia de género o sospeche que lo que le está pasando está encuadrado en violencia de género, no dudes en llamar, en prevenir. El número es el 144-144, los 365 días del año, las 24 horas. Avanzamos con noticias en esta jornada. Seguimos repasando las provincias de la República Argentina. Ya son 15 los acusados en Córdoba, en el norte cordobés, por el caso de grooming y abuso sexual. Uno es policía, la fiscalía Ana Díaz Cepeda encabeza la causa, que tiene como víctimas a 3 adolescentes entre 12 y 14 años en Villa de María de Río Seco. Bueno, lo cierto es que la investigación por grooming, abuso sexual y presunta explotación sexual infantil en Villa María de Río Seco sumó en el día de hoy 2 nuevos detenidos y ya son 15 los acusados en la causa. Aún resta que se efectúe la aprehensión de otra persona. La fiscal de instrucción de Dianfunes, Ana Lía Cepeda, investiga a un grupo de adultos que durante varios meses habría abusado de 3 adolescentes de entre 12 y 14 años en condición de extrema vulnerabilidad,